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1: Bonne soirée.
2: Macarena Valdés Muñoz, defensora de los territorios y las aguas. Que tu fortaleza y tus semillas se multipliquen y germinen. Macarena Valdés Muñoz, presente.
3: Mónica Echeverría Yáñez, activista, feminista. Mónica Echeverría, hoy bailo por ti. Presente.
4: Il est 22h. RVM vous souhaite une bonne soirée. 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